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53 minutos, 8 de la mañana con 53 minutos. Muy buenos días, amables audiencia de la 106.3 Radio IPU FM. En programación Viva la Mañana, siempre a partir de las 8 de la mañana hasta las 11 de la mañana, con las mejores músicas, las mejores canciones aquí de la radio 106.3 Radio IPU FM. Saludo a toda la familia que ya está en plena sintonía de esta frecuencia, de esta radio, en esta emisora. Gracias a cada uno de ustedes por la sintonía. Son hoy 17 grados la temperatura en nuestra ciudad de Ipejú, y lluvia, dice, sensación térmica 17, ¿eh? Entonces, hoy, o que hueta y no mira, y ya voy a poner, según el pronóstico, el tiempo que va a llover más, bueno, y ya puedo llegar. Hoy, según el pronóstico, el tiempo dice que va a tener una temperatura mínima de 17 grados y la máxima de 19 grados. Es posibilidad de lluvia de 100%. Mañana jueves, según dice el pronóstico, el tiempo va a tener temperatura mínima de 15 grados y la máxima de 20 grados. Así dice. Así dice, gente. Bueno. Y viernes, o sea que mañana sigue la lluvia, o que hubiera mañana, cogiéramos. Y día viernes 13 la mínima, 18 la máxima, cielo parcialmente nublado, posibilidad de lluvia de 24%. Y sábado 16 la mínima, 21 la máxima, cielo parcialmente nublado, posibilidad de lluvia de 47%. Entonces, según el pronóstico del tiempo, la semana de Yaraipata, Jaicatube, Ocubeñan debe. Vamos a ver, ya no, ya voy a coger y voy a colar. Nada, que socio Gonzalo se va a poner divertido, se me se no y se jata cuñada y se cañara, y ojo, te voy a hacer, ¿eh? Pero ándale ya, Catiga, te ve que ahí bandido, ¿eh? Bueno. Cambio de moneda, dólares americanos, la compra 6.080 y la venta 6.160 guaraníes. La real, la compra 1.130 y la venta 1.190. Peso argentino, la compra 4 y la venta 4,6. Euro, la compra 7.300 y la venta 7.650.

Son las 8:56. Vamos a escuchar más músicas, más canción aquí de la radio 106.3 FM. Buen día Paraguay, buenos días Frontera. Y así continuamos el programa Viva la Mañana.

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9 de la mañana con 19 minutos. Sigue avanzando el programa Vive la Mañana en día de hoy. 9 de la mañana con 20 minutos hasta las 11 de la mañana con los mejores ritmos. Aquí de la radio 106.3 Radio UPFM. Saludos a la gente de UPJU que está en sintonía de la radio. Gracias por la sintonía. A toda la familia de UPJU, a la gente de las colonias, de la estancia, de la chacra. Buenos días. A la gente de Villa Gatimí también está escuchando la radio. A la gente de zona de Curuguatú también está en sintonía en la 106.3 Radio UPJU FM. A toda la familia de departamento de Amambay, ¿cómo está gente de Amambay? ¿Cómo está, eh? Todo tranquilo, miércoles 10 de junio del año 2026. Y muchas felicidades que ahí está de cumple, que pasa bien de día de hoy.

Ahora voy a dar más música, más canción aquí de la radio 106.3 Radio IPMFM. Estamos preparando algunas músicas para compartir con ustedes esta mañana. Vamos a escuchar una música de la música Resto. Ahí es la canción que tenemos preparado para compartir con ustedes. Ahí es la canción, ya suena aquí la radio. Buenos días, Paraguay. Buenos días, Frontera. ¿Eh?

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0: 9 de la mañana con 50 minutos, 9 de la mañana 50 minutos. Sigue avanzando el programa Viva la Mañana aquí de la radio. Sí, señor. Ahí está la canción que está sonando aquí, la 106.3 Radio Pijón FM. Vamos a ver reglamento de apuesta mundialista 2026. La apuesta por cada selección es de 100.000 guaraníes. Los jugadores podrán apostar por más de una selección con tal que abona dicha suma por cada uno de ellas. E igualmente dobla la apuesta por un mismo seleccionado. La apuesta se cerrará una hora antes del inicio del partido. El 90% del total de lo recaudado se invertirá como premio a los ganadores y el 10% quedará para solventar gastos de publicidad radial y otros. Si hubiere más de un ganador, el montón total se repartirá en parte igual entre ellos. El premio al ganador o ganadores se entregará 24 horas después de haber conocido el nuevo campeón. La apuesta estará habilitada oficialmente en el local de librería El Pensador de lunes a sábado en horario continuado. Si el campeón no tuviera apuesta alguno, el premio llevará el vice campeón. Si este tuviera caso contrario, el 90% del montón recaudado será devuelto a los apostadores intervenientes. Voy a hablar con el señor responsable, nuestro amigo José Quintana, celular número 0982-547-475. Ahí es la canción que está sonando aquí de la radio 106.3 Radio Pijón FM. Son las 9 de la mañana con 52 minutos. Hasta las 11 de la mañana con buena música aquí de la radio. Gracias a todas las firmas comerciales que siempre también está con nosotros acompañando de esta frecuencia. Gracias a cada uno de ustedes por la sintonía. Sí, señor. Saludito a la gente de Paraño, Brasil. También está escuchando la radio. ¿Cómo está la gente de Paraño? Baila por ti, ¿no? Bon día, Brasil.
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0: Saludo a mi amigo Miguel Martínez, que está en sintonía de la radio en Puente Quijadis, ¿eh? Así vivo, ¿eh? Gracias a la gente de Puente Quijadis, que está en sintonía de esta mañana en el programa Viva la Mañana. Vamos a llamar música, vamos a llamar canciones esta mañana a través de las 90, saqué la 106.3 Radio UPFM. Vamos ya con esa canción, dice Un Besito Más. Ahí está la canción, ya suena Un Besito Más, ya suena aquí la radio.

59 minutos, la hora 10 de la mañana. 59 minutos, 10 de la mañana. Sí, señor. Ahí está la canción. Saludos a la gente de Itanana, también está escuchando la radio. Gracias por la sintonía a toda la familia de la ciudad de Itanana, Paraguay. Sí, señor, gracias por la sintonía. 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Entonces, ya vamos a escuchar mañana Petrona en Dave, gente, cuida más y maite. 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Así vivo se iba con la icatería, no sé, así señor. 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

Vamos que vamos, son las 10 de la mañana con 2 minutos. En toda la República del Paraguay. Este, y la seca, dice, ¿eh? Son las 10 con 2 minutos, se ve que. Uy, ya ven, ¿eh? Ahora mucha más música, mucha más canción.

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para los genios del chamamé, Blanca, le dan nieve y avino. Vamos, te oye, ahora director, Marcial Mijón, de Angolia, y va a ser la veña de eso. A ver, está ganando allá, y pues, su acordeón, ya no puedo.

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Dios, una linda música para dúo Río Cabaña. E iba a pechete y ya se iba a YouTube. ¿Cuál fue?

Son las 12 de mediodía, 9 minutos. En la música paraguaya de dúo Cabaña, Se Mengoviaco Se Ama. Una linda música de paraguaya, dúo Río Cabaña, de Albino Río. Ya compartió en Diecuera con Asayé por entero. Reglamento de apuesta mundialita 2026, la apuesta por cada selección, cada de elegir de equipo, hay que pagarse la 100.000 guaraní. Los jugadores podrán apostar por más de una selección con tal de que abona dicha suma por cada uno de ellas. O igualmente dobla la apuesta por un mismo seleccionado. Y que tú eres pagar un web 100 dólares de apuesta en equipo. La apuesta cerrará una hora antes de inicio del partido. Entonces ya vi que mañana una hora y por un buen la partido y en botón de la apuesta. Entonces ya pues está cotidiano ya el día de mañana. Sí, es la con buenos pendientes, ¿no? El 90% de todo lo recaudado se invitará como premio a los ganadores y el 10% quedará para solventar gastos de publicidad radial y otros. Si hubiere más de un ganador, el montón total se repartirá en parte igual entre ellos. El premio al ganador o ganadores se entregará 24 horas después de haberse conocido al nuevo campeón. 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Entonces, ya apostando, me tenía que probar, tiene suerte, tendría que probar de más. 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Ipejú y Tanana. Nadie ve junto. Bueno, son las 12 con 13 minutos. Más música paraguaya. Xerecobé Yarará, una linda música nuestra, Viña Saimovito.

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Bueno, qué linda música. 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Mate con la guinú, Darío, Espínola, Mate, voy ya guapo, ya puse acá, venga, ya preparado todo para construcción, venga ahí. Preparamos la máquina, la furadera, la maquita, la vitonera. Va, digo, vitonera, yo uso los trompos. Trompos, digo, que la vitonera movil la zona, se llama. Digo, vea, se llama. Se llama la trompa, que me ha dicho, me ha dicho, y me ha dicho, y pasa, y los ha venido, cuando no hay pollo, y me ha dicho, y me ha dicho, la trompa. Saludos a la gente de Villa Gatimí, siempre a Villa, pues acá viene programación, las Andú, Radio y Pejuina, ya, ¿no? Saludos, pero está, me va, o sea, va, ahí, ¿eh?

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Programación fiesta musical aquí en Atletia de Pareña con Parteñón de Escuela. ¿Cree que se con enamo un salito ya? Hay programación normal, oye, tenemos una pica de BAB. Así mismo iba con la castellano, o sea. Muchas gracias por la sintonía. Si Dios permite, volveremos mañana a partir de las 12 hasta las horas 13. Programación fiesta musical. Muchas gracias esta mañana. Chau, chau. 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